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0: vamos a volver. Ahora traigo una bomba y tienes hasta la cuenta de tres para poner tu trasero en la pista.
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0: se siente mi octava base.
1: No,
2: La botella.
0: Oiga usted que hoy es domingo, prende la radio
3: a ver si escuchamos algún tema como la gente tropical, a ver si hay algo.
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0: 7:12 AM, bienvenida, bienvenido a este lunes 21 de septiembre de 2026. Pues sería fecha de la primavera según la agenda. Pero la primavera comienza mañana a la hora 21 y pico, por ahí, ¿eh? Así que le damos de alguna manera la bienvenida a la cordial primavera según la agenda. Cuando restan 101 días para cerrar este año.
1: Y cantará.
0: Hoy es el Día Mundial del Alzheimer, Día de la Sanidad, Día Nacional del Camarógrafo y Fotógrafo. Los saludamos a todos los camarógrafos y fotógrafos de Uruguay. Día Internacional de la Paz. A ver cuánto tenemos de temperatura. Dejámoslo de cortina. Gracias. Enganchado de Conjunto Casero con Raúl Testa. Temperatura actual 13 grados, sensación térmica 11 grados, máxima 16 grados, humedad 77%. Para vos y andá llevando.

0: Comenzar Aire Tropical por Aire FM 100.3. Has llegado a la diferencia de la mañana. Voy a los contenidos. En un momento, acertijo. 8 menos 5, veremos cómo vienen los astros hoy. Horóscopo. A las 8, la cumbia con estilo, con carpeta, con calidad, boda charanguera. La comunicación de siempre marcando el 091-51-6004. Todo hasta el mediodía. Antes de irnos resolvemos los dos acertijos y efectuamos el sorteo de la recarga. 300 que se pueden originar ahí en tu celular.
1: ¡Permiso!

en momentos de sabor a Cumanacao. Néstor Bocha Lozano y Santi Lozano pertenecen hoy. Son hoy la vieja escuela, dictando cátedra en cada escenario.

0: Así lo podemos subir al 091-51-6004. Lo subimos a los preferidos de Juanjo Alberti. En ese número me mandás el video, o me mandás el mensaje, o me mandás la foto. Ahí podés hacer todo realmente. 091-51-6004. Buen arranque de semana en aire tropical. Entrado en los preferidos de Juanjo Alberti. No es lo mucho que tenemos, sino lo mucho que disfrutamos, lo que hace la felicidad. Qué buena reflexión de la jornada. No es lo mucho que tenemos, sino lo mucho que disfrutamos, lo que hace la felicidad. Tremenda reflexión. La decana con Tutti, video. Juan Pimareco en acción, también video. La decana, una orquesta grande entre las grandes, video. Aquí estoy presentando a la decana. La vieja escuela de Bocha y Santi Lozano. Video. A las 23:50, como estaba pronosticado, comenzó en Bramián el gran festejo con Richard y Banda Z. Uno de los momentos más emocionantes de la noche en Bramián, Steve de Sonora Palacio, a quien nos entrega la distinción de nuestros 59 años en la comunicación. Lo recordaremos siempre. La maltratadora brilló con su notable show a primerísima hora. Número distinto, diferente. Infinitas gracias a Zamora Palacio por la distinción. Fotos.
1: Mis amores. Siempre aprendí de mis errores. Pero
0: fueron a la gran celebración de los 59 años en la comunicación en Bramián. Y se ganaron sorteo mediante con el número 141. Lindo numerito, 141. Dos pasajes a Mendoza, Argentina. 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Buen viaje. Todo eso y mucho más está en los preferidos de Juanjo Alberti. Coloca me gusta en la página, compartí, entérate de todo. Ahí vamos, rumbo al mediodía, a pasarlo bonito, señoras y señores. Y aquí canta Rolando.

0: lista del acertijo número uno de esta mañana. 7:32 AM, presentación y sigo.
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1: Juguemos en serio.
0: Pista del acertijo número uno. Tu nariz y tus orejas nunca dejan de crecer. ¿Verdadero o falso? Pensá bien. Júgatela. Atento a la jugada. Tu nariz y tus orejas nunca dejan de crecer. ¿Verdadero o falso? 091-51-6004. La recarga es de 300 para tu celular. No te la podés perder. Dale con todo, responde.
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El acertijo número uno. Tu nariz y tus orejas nunca dejan de crecer. ¿Esto es verdadero o es falso? A ver, déjame pensar. Sí, pienso y después te cuento. 091-51-6004. 300 pesos de recarga.

sábado pasado en nuestra celebración bailable. ¿Me lo podés mandar? Quiero subir todo. Estoy bastante adelantado, con las subidas. Pasé ayer, domingo. Más allá de descansar un poquito nomás, subiendo mucho material que tengo. Y quiero más, deseo más material. Fue muy emocionante, reitero, lo del sábado. Muy tocante. 091-51-6004. No solamente a los que se tomaron una foto con nosotros, sino...

0: la revanchaba.
1: Bien, y vamos a ver qué pasa con la salud, el dinero, el numerito de la suerte, el amor bien entendido, momento de horóscopo. Correspondiente a hoy lunes 21 de septiembre de 2026. El tiempo pasa, la esencia persiste. Y ya estoy comenzando con el signo de Aries, el número de la suerte de Aries, 109-109. Buen comienzo de semana para Aries. Tauro, 068-068. Aprovecha tus virtudes al máximo, Tauro. Géminis, 503-503. Buenas nuevas en el trabajo. Géminis, Cáncer, 401-401. Altibajos, pero se vienen días mejores, Cáncer. Leo, 392-392. Cuida tu relación de pareja, Leo. Virgo, 078-078. El amor de un amigo te sonríe, Virgo. Libra, 824-824. Buen número. A vencer barreras, Libra, Escorpio, 635-635. Interesante momento, pero cuida tu estrés. Escorpio, Sagitario, 217-217. Trata de ser más amable con los que te rodean, Sagitario. Capricornio, 749-749. Actúa con mucha cautela, Capricornio. Acuario, 150-150. Disfruta más del hogar y la familia, Acuario. Piscis, 801-801, Piscis. Antiguo amor aparece ahí, Aparece en escena. Y así, de esta forma, hemos presentado y con mucho gusto

0: Hijo, a ver cómo viene hoy. ¿Cómo está la trivia?
1: Llegó la revancha. Ok.
0: Llegó la revancha y aire tropical a la mañana. Respirando todo el aire tropical. A partir de las 7 y hasta el mediodía. Acertijo 1. Tu nariz y tus orejas nunca dejan de crecer. ¿Esto es verdadero o es falso? 091-51-6004. Ya regreso, ya regreso al toque con moda charanguera.
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10: 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Hoy nos vuelve.

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0: saludos, ¿cómo estamos? Matías por acá para saludar a toda la barra y todos los amigos de Aire Tropical. Los quiero invitar para este próximo sábado 10 de octubre en el Antel Arena, el baile del año con todos mis amigos. ¿Y vos?
1: ¿Venís?

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Ya lo sabes el número. 091-51-6004. 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

Carlos Goberna, leyenda. En un beso a la vida, la sonorísima Borinquen. Qué recuerdo extraordinario esta mañana. En un beso a la vida, Borinquen, Carlos Goberna. 8:41 AM, estamos disfrutando de este lunes intensamente. Sean felices, que esto es corto. Acertijo número 1.

0: 6004, 300 de recarga en tu celular. Ya tengo videos y tengo fotos también de ustedes que tomaron el sábado pasado en nuestra gran fiesta. Muchas gracias. Hay tiempo todavía para seguir mandando. Lo pueden hacer. Vamos a subir todo a los preferidos de Juanjo Alberti.
1: Este es el tema del recuerdo.

para que te quedes conmigo, es Raúl, ¿no? Es Raúl Testa. Hola, buen día, Juanjo. Qué apertura, qué comienzo de la mañana de culto. Te cuento que el sábado la celebración fue un verdadero espectáculo, sensacional. Lo disfruté. Resultó inolvidable y va a resultar inolvidable. Gracias. Gracias por todo, siempre dándolo todo en lo que pones. Felicitaciones, vamos por los 60 años. Bueno, ojalá. Que tengas un lindo comienzo de semana.

0: muchos amigos que reuniste, muchas amistades.
1: Sí, mis
0: amigos de siempre, de Bramián, de Momento Tropical, que a esta altura no es un baile, es una auténtica familia, es un lujo estar ahí. Arriba aire tropical, compañero, me tomo las mañanas en el trabajo. Acertijo uno falso. Saludos, Gabriela de Barrio La Paloma. Tengo muchos

Saludos también de gente que me pidió el saludo el sábado pasado en Bramián. Buen día, ¿cómo van? Sintonía, buen programa, excelente música, nunca me lo pierdo. Sos mi compañía todas las mañanas, Julito de Cadorna, gracias. A este señor Julito le gusta mucho el deporte también, el seguidor de programas deportivos, está muy bueno. Escucha un poquito de cada cosa, pero

0: Ana María de Cerro Cerro dice que es falso también. Apareció Juanjo del Prado. Felices 59 años. Es falso el primer acertijo.
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0: Ha comenzado la semana de la mejor manera, Juanjo, es lunes. Junto a tu programa y tu audiencia. Lo mejor para todos desde acá. Raúl de Villa Española.

Hola, buen día, acertijo verdadero. Un saludo, Juanjo Bajista, de la tercera canción. Hay oyentes que están siempre, siempre. Feliz comienzo de semana.

Marta de Ruta 6, en Florida. Allá en la Piedra Alta. Los pagos de Richard y Banda Z, que el sábado pasado estuvo, ¿qué? Impecable. María.

Juan se llama Juanfa. Hola, buen día, muy lindo. Pasamos en tus 59 años de comunicación por muchos años más. Lolo, que nos sacamos una foto y me la ha enviado. Me la envió ayer la foto ya. Ayer domingo la voy a subir a los preferidos de Juanjo Alberti. Gracias por todo, Lolo. Siempre estás. Siempre acompañando. Y soy un agradecido a toda esa gente que nos sigue periódicamente. La gente del sábado. La gente del sábado. La mayoría, en un porcentaje muy alto. Gente que escucha el programa aquí en la radio, que nos escucha periódicamente. Fanáticos de Aire Tropical. Muchísimos. Bueno, había también gente que va siempre a Bramián. Pero la nota, en este caso, la dieron los oyentes que siguen el programa periódicamente. Me lo hacen saber esto, de una manera que es impresionante. Mira que he pasado por radios, He estado en radios sin menospreciar a nadie. He hecho programas de radio, no sé. Me he olvidado de los programas que he hecho ante tantos que hice. Pero este programa marca una diferencia total. Es impresionante. Voy a abrir la puerta de casa y de atrás ya me dicen: mirá que te escucho, Juanjo, no me mandás saludos. Pasa otra persona y me dice: ah, ¿qué tal? Siempre escucho el horóscopo. Bueno, cosas que suceden así. En cada espectáculo que estamos, siempre se acercan los oyentes a dar una opinión, un estímulo, a decir que simplemente nos escuchan. Qué bueno. Acá estamos en el aserradero Los Blanquitos. Saludos a la banda de la Cucharita. Me preguntaron a ver qué hace. No, cucharones es otra cosa que me dice acá el bombero. No, eso es otra cosa. Es la banda de la Cuchara. Cucharita por ahí, cucharita por allá. Y no se cae el reboque. Que no se quede en buena jornada. Es falso, soy Clara de Malvin.

¿Cómo? Al firme con el mejor programa, no me la complique. Obi, Mauricio y Coco de Toledo. ¿Vos sabés lo que significa eso? Primeramente que yo no me la creo, ¿no? Te agradezco mucho. Son muy gentiles. No poder decaer nunca. Así que un día que estoy así, más o menos, tengo que seguir bien. Y así hago en el programa. Pero bueno, es una responsabilidad también eso. Es muy grande. Hola, buen día, Juanjo. Feliz primavera en cuanto a la agenda. Buena jornada para todos, Laura de Meraki. Por el acertijo es verdadero. Hola, buen día, Juanjo. Feliz inicio de semana, primer acertijo verdadero. Estela y José de Maronias. Para que te quedes conmigo. Mira que hace rato que estoy leyendo mensajes, ¿eh? Buen día por el acertijo. Número uno, falso. Saludos para todos, el personal de Panamería 20.

0: te duermas, muchachita.
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Y vivir sin tu cariño. Lanzamiento de la cubana, otros tiempos. Acertijo número uno. 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

0: sabe los temas que está incluido en Culto Tropical Volumen 5 de colección 2 compactos. Compacto número 1 y compacto número 2. Se agota en estos días. Vos seguís la colección, tenés el volumen 1, el 2, el 3, el 4, te falta el 5. Ya estamos trabajando en el volumen 6. Está a la venta en los últimos ejemplares, dos compactos, compacto 1 y compacto 2, que incluye el lanzamiento en Casa Calama, Arena Grande 2570. Reitero que también en estos días va a haber reposición de volumen 2, del 3 y del 4. Así que andá preparándote si no tenés completa la colección. Escuchas del interior, se les envía. Agregan aquí los productores del programa.
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0: Incluye inconscientemente. Llegó Carlitos Cedrés.

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María del Pilar Barrio, zona Belvedere, estuvo el sábado en Bramián. Tomando unos ricos mates en sintonía. Es falso el primer acertijo. Dice que pasó muy bien el sábado. Me bailé todo, pone por acá. Bueno. Felices 59 años, primer acertijo falso. Juanjo del Prado. Me mandó el dibujo de una torta de cumpleaños por acá. Paso a saludarte por acá, a felicitarte por los 59 años de trayectoria. Decirte que fue un placer poder acompañarte el sábado en esa gran fiesta. Hace bastante que no salíamos con Bingo y volver a reencontrarnos contigo fue muy lindo. Abrazo para ti y que sigas acompañándonos como todas las mañanas por muchísimos años más, ojalá. La mejor, la 100.3, Aire Tropical, Luz de Solimar. Bueno, muchísimas gracias, Luz Silva. Tabadina Silva también, Mingo Salsa. El trío que fueron juntos el sábado. Gracias por estar, muchas gracias, Luz. Hola, buen día. Arriba, Aire Tropical, buen lunes, buena jornada, verdadero Raquel Ferreira. Juanjo, estamos aquí en Casa Calama, escuchándote como todas las mañanas. Fabio, Camila, Pablo, Mateo, el personal y los clientes también.

el receptor en el automóvil. Qué lindo que disfrutara tanto tu festejo, muy merecido. Abrazo grande. Juanjo, querido, buena semana. Buena semana para todos, Fer. Muchas gracias de verdad, buen día, Juanjo. Acertijo uno falso. Hola, buen día, soy Ana María de Malvin. Me encanta el programa, te escucho desde las 7. Primer acertijo es falso. Y hasta aquí toda la mensajería.

0: Son cosas que pasan. Tarzán recorría la selva casi desnudo. La Cenicienta llegaba a medianoche.
1: ¡Cenicienta! ¡Ven aquí inmediatamente!
0: Pinocho mentía.
2: ¿Sabe Pinocho?
0: Batman manejaba a 320 kilómetros por hora.
3: ¡Deténgase!
0: La Bella Durmiente dormía todo el día.
4: Así que la llamaremos la Bella Durmiente.
0: Candy Candy tenía dos novios.
2: ¿Ese es tu nombre, Candy?
0: Popeye manducaba espinacas.
5: Popeye el marino.
0: Blancanieves vivía con siete hombres.
2: Blancanieves, ¿en qué piensas cuando me miras?
0: Y Don Gato tenía una pandilla.
6: Los necesito, soy el marajá de Pocahú.
0: Son cosas mágicas de la vida. Mientras tanto, la mañana continúa siendo de culto. Aire tropical, aire FM.
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0: Le queda muy bien, amigo. Suena, le queda bárbaro.
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1: Vamos a esto, vamos.

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Estamos resolviendo el acertijo número uno de esta mañana. Tu nariz y tus orejas nunca dejan de crecer. ¿Esto es verdadero o es falso? Esta es la respuesta.

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0: Acertijo número 2 de esta mañana, presentación y sigo. Sigo adelante hasta el mediodía.
1: Aquí, un enigma ya. Al murciélago negro, ¿quién le temerá?
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Esta del acertijo número 2 de hoy. En Estados Unidos, los tomates están clasificados como verdura. ¿Esto es verdadero o es falso? ¿Será verdadero? ¿Será falso? En Estados Unidos los tomates están clasificados como verdura.

verdura. ¿Verdadero o falso? 091-51-6004. La recarga es de 300 para tu celular. ¿Te la vas a perder? Saludando ahora a todos los cumpleañeros de hoy, los que están cumpliendo años.

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0: dos. Bueno, y se va la segunda.
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0: En Estados Unidos, los tomates están clasificados como verdura. ¿Esto es verdadero o es falso?
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0: 091-51-6004. Espera la recarga de 300 para tu celular. La bocha 12.

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Mensajería de aire tropical, Gabriela del barrio La Paloma, acertijo 2 verdadero. Ana María, en la zona de depósitos nuevo, dice Ana María, me cuenta por acá en la escritura. El segundo acertijo es falso. Acertijo 2, falso. Firma Juan en el 091-51-6004. ¿Cómo estamos hoy, lunes? Bien para adelante, con fuerza, con ganas. Hola, Juan, con su equipo. Magdalena, es verdadero. Vi las fotos muy lindas. Ese precioso balneario. Acertijo 2, verdadero. Soy Sergio. Gracias por los conceptos, Sergio. Walter, el Cerro te saluda. Te felicito por el festejo del

Walter del Cerro Cerro. Un abrazo para vos, gracias. Gracias por estar, por acompañar, por el respeto, por todo. Buen día, empezó la primavera, sí, en la agenda. Excelente programa. Acertijo 2 falso, Gustavo. Mañana a la noche comienza la primavera. En el almanaque comienza hoy. Acertijo 2 verdadero. Graciela de Colón. Las florcitas, los pajaritos, los enamorados estarán de parabienes. El clima supuestamente va a ir cambiando de a poquito, ¿no? De a poquito. No de golpe no. Algunos días frescos todavía van a llegar, pero la primavera se instala.

Acertijo número 2, verdadero Martín de Camino Mendoza. Es muy lindo salir de vacaciones, irse para el exterior. Hay lugares realmente espléndidos. ¿Qué voy a descubrir América con esto? Ya es bien sabido. Pero primero hay que conocer lo que es el interior del país. Hay lugares que son realmente espectaculares. Todo el interior, prácticamente. He tenido la suerte prácticamente de estar en todos los lugares del interior, conocerlo totalmente, de vivir en el interior, de estar en el interior. No nací en el interior, nací en Montevideo, pero me encanta las costumbres del interior, los lugares que hay, los paisajes, todo. Ni hablar de Mercedes, ¿no? Donde estuve viviendo. La coqueta de Lung, verdadero el segundo acertijo. Estela de Marolias y José también está acompañando. He recibido muchas fotos de la fiesta del sábado y videos también, voy a subirlos. Si tenés alguna foto o video del sábado, ¿por qué no me la mandás? Mándamela, la foto o el video. Lo subimos a los preferidos de Juanjo Alberti. Marta de Ruta 6 en Florida, falso. Buen día, Juanjo, el acertijo es falso. Saludos desde Mercedes, Michael. Mirá qué casualidad. Roberto Montauto ahí en la cantina del Club Peñarol, atendiendo y despachando cada milanesa en este cuento, que no entra en el plato. Milanesa a la napolitana, lo hace que, bueno, ya ve cómo le queda, ¿no? Pipí cucú. Saludo para vos, Roberto. Primer lugar que visité en Mercedes fue ahí, la cantina. Me esperó con una milanesa a la napolitana. Y eso que no me conocía. Saludo, Octauto. Acertijo 1 es verdadero. Saludo, Jorge. Acertijo 1 y acertijo 2, ¿qué pone por acá? Pone verdadero también. Y ya no tengo más tiempo para la mensajería. En un instante vamos a resolver este acertijo, el 2. Y viene también el sorteo de la recarga.

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0: ¿verdadero o falso?
1: Ha pasado mucho tiempo.
0: La botánica y la ciencia lo consideran una fruta. Es bien sabido esto. Pero no.
2: Y aunque no estemos juntos,
0: en los Estados Unidos lo tienen como verdura. Están clasificados como verdura y también comercialmente.
3: Lo recuerdo que vivimos. Pero
0: primer acertijo, ya lo dijimos. Y este es el acertijo 2. Respuesta: verdadero. Los tomates están clasificados como verdura en los Estados Unidos de América. Rápidamente, aquí están los productores. Y yo me estoy despachando con el sorteo de la recarga de 300 pesos. Lindo mediodía, prácticamente. Postrimerías de aire tropical. En busca de la linda primavera. Ojalá se dé.
1: Y nos han ido los deseos.
0: Que venga linda la primavera. De eso se trata. Será a partir de mañana.
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0: Hoy el sorteo de la recarga. 300 pesos. En este celular viene premio.

0: celular que comienza con el número 099.
1: Hace como yo.
0: 099. Terminación. 099. 454 099 454 300 pesos de recarga en este celular. Estamos recargando inmediatamente. Pasen lindo, disfruten de la vida. Esto es corto. Sean muy, pero muy felices.

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2: Hola, ¿qué tal? Buenos días.
3: Buenos días, Charlie.
2: Bienvenidos a otra edición de La Hiena.

0: pasa que vamos comenzando nuestro programa número 4877 de La Hiena, hoy 21 de septiembre.
1: Buenos días, Charlie.
2: ¿Qué pasa?
3: Perfecto, bueno, saludos.
4: Charlie, un abrazo, vamos arriba.
1: Buenos días, Charlie.
2: ¿Qué pasa, Charlie?
0: Temperatura actual en Montevideo, 16 grados es la máxima para el día de hoy. No esperen más, porque hay un vientito feo, feo. La mínima 8. Para el día de mañana martes, más nublado que hoy. Digamos, feíto. Feíta la criatura para el día que entra la primavera, ¿no? Porque la primavera entra mañana a las 21 horas. Y la criatura va a estar con una máxima de 11, mínima de 4. Feíta. La jornada de mañana, aunque entre la primavera. El miércoles, 18.5, pero también nublado, ¿eh? Recién el jueves recuperamos el sol con una máxima de 25, mínima de 12. El viernes, 24, 12 también. El sábado, 20, 12. El domingo, 20, 12. El próximo lunes, 20, 13. Nada, después del jueves sí, se va acomodando la temperatura como más primaveral, ¿no? De todas maneras, se fueron los fríos, ya está, ¿no? Y como dije, mañana 22 a las 21 horas entra la primavera. La primavera.
2: ¿Qué pasa, Charlie?
0: Pasa en el programa de hoy, como siempre, el humor nuestro de cada día, la selección musical que ustedes arman, los mensajes que envían por WhatsApp al 095-357-351. Síganla también, nuestra consigna, nuestro jueguito, de todo. En vivo hasta las 18, en La Hiena.
1: Buenos días, Charlie.
2: ¿Qué pasa?
0: De septiembre, día del fotógrafo profesional. Feliz día para todos los fotógrafos. Día mundial del Alzheimer también. También en el 81 nació Luciano Pereyra. En el 1886, H.G. Wells. En el 31 nacía Larry Hagman. En el 12 nacía Chuck Jones. En el 38, Nicolás Cotuño, monseñor. En el 50, Bill Murray. En el 1254, un día como hoy, nacía Marco Polo. En el 56 nacía Celeste Carballo. Liam Gallagher en el 72. Diego Capusotto en el 61. Stephen King en el 47. Donna Summer en el 50. Pablo Echarri en el 69. Luke Wilson en el 71. José Gotardi en el 23. Leonard Cohen en el 34. Y Jorge Drexler en el 64. A todos los cumpleañeros del día de hoy, feliz cumple. Me acota por acá la producción también que es el día del estudiante.

para comunicarte siempre por WhatsApp 095-357-351. Hacelo. Vamos por acá con saluditos para la gente que va siendo presente por así por el Facebook. Neri Couturia, Cristian Carrato, Alexis Lemos, Alejo Morales, Lorna Fernández, Stella Acuña, Juan Álvarez, Ximena Leal, Julio Bolso. También saluditos para Silvana Zapata, Lorena Galván, Mónica Antunes, Edgardo Bálsamo, Daniela Mancilla, Julio Rodríguez, Tona Meloño, Corina Silva.

0: Mariela Segade, Mónica Antunes, Soledad Ceballos, Beatriz Palleiro, Enrique Francia. También está por allí César Rivero, Julio Rodríguez, Alejo Morales, Gretel Torres, Juan Álvarez, Julito Bolso, Corina Silva y Juan. A todos, gracias por la sintonía. Excelente lunes para todos. Siempre para comunicarte por WhatsApp 095357351. A las 13 los primeros mensajes. ¿Hay alerta amarilla? Alerta amarilla por viento fuerte, che. Y estoy viendo el mar por acá, está movidito el mar, ¿eh? Ah, sí, sí. Pero eso de que esté todo movido es porque... 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Te habla Charly Sacco. Bienvenidos una vez más a La Hiena.
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1: 12:34 en toda la República, en vivo hasta las 18 con la hiena. Titulares, 21 de septiembre. Orsi se reúne con Lula da Silva este lunes en Nueva York. La agenda del presidente previo a la Asamblea de las Naciones Unidas del jueves. Sindicato realiza un paro de 24 horas en el puerto de Montevideo y en todos los puertos del país. Comenzó a las 7 de la mañana. La agenda del Papa León XIV en Uruguay, desde la reunión con Orsi el viernes 6 de noviembre hasta la misa del domingo en Florida el domingo 8, está toda ya lista. Advertencia amarilla de meteorología por vientos fuertes y persistentes con rachas de hasta 80 kilómetros por hora. Desde ahora y hasta la noche. Hay viento en la Rambla. Federico Valverde sufrió un traumatismo severo en el tobillo, informó el Real Madrid. Veremos qué pasa porque está citado para la selección, ¿no? Contra Japón, Corea e India. A pesar de todo, en vivo hasta las 18, La Hiena de lunes.
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Buenos días, Charlie. ¿Cómo estás, amigo? ¿Todo bien? ¿Me podrías pasar por el chat de Arismendi y las hojas blancas? Gracias y que tengan un lindo día, dice Julio Rodríguez. Segundo mensaje por acá. Buen día, campeón. Feliz lunes para vos y para toda la gran banda dinera. Ya estamos disfrutando de un maravilloso...

0: Tenla ya por el cubano de América, me pedía Wally del Cerro por acá. Abrazo de gol y gracias por la traguera de cada día, dice Wally del Cerro. No tengo la versión del cubano, acá está sonando la de Caribe con K. Por acá dice: hola Charlie, buenas tardes para todos, ¿cómo van? Feliz lunes, te cuento que hoy te escucho desde Punta del Este. Llegué anoche un poco a trabajar y otro poco a disfrutar de las vacaciones, mini vacaciones de primavera en mis estudios. Hoy el día está precioso, pero hay mucho viento. Recién fui hasta Gorlero a hacer unos mandados y casi me tumba el viento. Tumba la casa. Pero ya me vine para adentro a escucharte. Me pasaste hasta el fin del mundo de Blog 66. Gracias, besos, dice Natalia Benítez. Pausa, ya venimos.
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2: 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Ella lo mira a él, fijo a los ojos y le dice: qué lindo brillo que tienes en los labios.

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Buen día, Char. ¿Cómo pasaste el fin de semana? Saludos de parte de Ana Araujo. Espectacular. El sábado estuvimos ahí en la fiesta de Coyote en Montevideo Music Box. Y la verdad que el agradecimiento para todos los que estuvieron, que fue la super fiesta. Sin duda, quedó clarito que volvió Coyote. Dice, muy pero muy buen lunes, capo. ¿Cómo anda? ¿Todo bien? Pásame algo de Lugana. Dice Mario de las Piedras. Buenos días, Charlie, para todos. Charlie, feliz comienzo de semana. Dice por acá Patricia Cerro. Por acá, saluditos para Micaela. Gracias por la sintonía. Hola Charlie, buenas y frescas tardes, ¿cómo va? En sintonía, buen programa, arriba la hiena, el antidepresivo. ¿Me pasás el casino Cuba y Puerto Rico? Abrazo, buena jornada para todos, para ti, para Bruno, para Lara. Saludos de parte de Julito del Cadorna.

El saludo para Leo Larrionda, para Eduardo Medina, para Álvaro Mena, a la gente de Bayo Hormiga Producciones, a la gente de Montevideo Music Box, por supuesto, a Gabriel Morgade, que hizo todos los temas de La Furia. Es La Furia.

0: gracias. Y bueno, a esperar las noticias de Coyote.
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3: 13:16 en toda la República. Primero mensajes. Nuestro WhatsApp, el 095-357-351. Hola Charlie, era para que le mandes un feliz cumpleaños para Andrés, de parte de su familia. Andrés, feliz cumple. 5:30 te cantamos, feliz cumpleaños. Saludos para toda la audiencia, Charlie, con voz de... ¡Ay! Decirle a Ricardo, que estamos acá, Federico y Santiago. Te queremos, jefe, te cuidamos la oficina, papá. Muy buen día, lo decís con voz de...
4: Un saludo para el Paquito y del Mazo. Y si pueden pasar el tema del ciervo. Gracias, muy buena la radio.
3: Hola capo, quisiera que le deje saluditos para mí.

0: Charlie, ¿podés pasar el pela por el cubano? Gritalo. El sabor salió de licencia para los compañeros de la panadería. Lo de Ori, abrazo para todos. Buen día, comienza la semana de la llena, por fin, en fin, un temita de Xavi y Manuel Turizo en privado, dale, pero para Cristian. Hola Charlie, se te extraña los fines de semana para trabajar. Soy Fernando, quiero un tema de Chino Fuentes para mi amiga Sandra Chatita, gracias. Saludito para Fernando y Chatita, que quieren que labure sábado y domingo también, qué grande, qué bárbaro. Hola Charlie, buen inicio de semana. ¿Vos viste ayer que eran hermanos? La gente que deja el laburo para ir a traer hermanos. ¿Y vos querés que yo labure más? Charlie, buen inicio de semana, buen lunes para todos, que tengan un excelente día. Si podrías pasarme un temita de Karol G, de parte de Lorena, de Kilómetro 16, saludos, sean felices. Buenos días, Charlie, ¿cómo estás? Todo muy bueno, como siempre. Por favor, algo de Aldo Martínez. Saludos, muy amable, como siempre, Ana de Ciudad del Plata. Sin leer el nombre, ya sé que sos vos, Ana. Saludos. Hola Charlie, buenos días, hermoso día, un poquito de viento, ¿no? Sí. Pero está bueno, quería mandar un saludo para Anthony Marín, de la Ciudad de las Piedras, que está cumpliendo años, y le mando un beso enorme, que lo amo, de parte de la mamá. Anthony, felicidades, 5:30 te andamos, feliz cumple. Con respecto al viento, hay alerta amarilla por vientos fuertes en toda la costa, incluyendo Colonia, Maldonado, Rocha. Así que bueno, tener cuidado con la zona costera. Buen día, Charlie. Qué viento, ¿eh? Se vuela todo. Bueno, por ahora te cuento que Hierro Ricky tiene todo para tu parrillero y estufa. Te paso para los estados y si tiempo pasamos el enganchado de Denis Elías. ¡Abrazo! Dice Rocky. Ricky, de Maroñas. Hola, buenos días Charly, feliz primavera para todos, acá vendiendo flores, amarillas. Elena, 2-309-1920.
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0: Muy buen lunes Charly, con voz de...
2: Vos, Dylan y Fede, a ver si se ponen las pilas que hay mucho para hacer vos. Y haceme el favor, pasame la cumbia tanga, la auténtica.
0: Jorge. Charlie, decile al Choco que la comida para el depósito le agrega algún postre que está haciendo plata como yuyo.
3: Y la ponga sin miedo, señores.
0: Claro, que a la comida le agregue postre, dice, ¿no? Que está facturando lindo.
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0: Y es una filosofía, claro. El que tiene más tiene que gastar más. Vamos por acá. Más para los estados. Buenos días, Charlie. Un saludo para toda la audiencia, en especial para ti. Quisiera los enganchados de Bocha Lozano. Gracias. Feliz primavera, dice Silviña. Buenas tardes, Charlie. Equipo, lunes ventoso, ¿no? Soy Lili. ¿Me pasás suavemente?
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0: El sábado no pude ir porque estuve de guardia. ¿Cómo estuvo? Dice Lili. No, la verdad, impresionante el sábado de Coyote, ¿eh?

0: Cambiando de aparato porque acá se me cerroche. Qué cosita con el WhatsApp, cabeza anda mejor, ¿no?
1: Bailen todos.
0: ¿Dónde estaba? Estaba en Lili, ¿no? Acá sigo. Buenos días, Charlie, ¿cómo estamos? Decile a Brian que está cada día más lindo. Una macana es que tiene mujer y que es re tóxica. Y tal, y si podés pasar sin pena de la dosis, y gracias y buena semana.

0: Muy buenos días, Charlie, dice por acá. Y enero, que comiencen bien la semana, linda jornada para todos. Pasate telepatía, dice Adam. Buen mediodía, Charlie, ¿cómo andás, mi loco? Bueno, volvimos a la cancha acá, anduvimos medio trancados, ¿viste? Pero está, ya salimos. Está, Charlie, saludos para todos, para mi loquita linda, Natalia Leguizamo. Mi amor, vamos y vamos, Charlie, fulanito por acá. Charlie, dale un saludito a Pablo Peña, el loco anda como loro ciego, vos. Nunca ve una... Hay chistes que son evidentes, no se puede decir el final, ¿no? Es evidente cómo termina. ¿No lo entendió usted? Loro ciego. Por acá dice, hola, te podría pedir, me piden acá un remix de no sé qué, no sé cuánto. Voy a buscarlo, dale. No lo ubico, disculpas, Buenas tardes, Charlie. ¿Me puede pasar Manos de Tijera por Gerardo Nieto y la descarga? Saludos a la mejor audiencia, dice Ramón el Panadero. Charlicito, ¿me pasás Pedro Navaja? Dice Cintia. Muy buenas tardes, Charlie. Feliz comienzo de semana para todos los llaneros. Felices vacaciones para los niños. Susana, de Colonia Nikolic. Y el último por ahora. Buenos días, Charlie. Buen comienzo de semana. ¿Estamos a tiempo para pedir El Embrujo de la Auténtica? Está a tiempo, Ferchu. Llega. Así vamos armando la selección musical del día de hoy con los pedidos de ustedes. Próximos mensajes llegarán cerca de las 14. En vivo hasta las 18. Estás en La Llena.
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0: Me quedó pendiente un saludito por acá al conductor del 468 que va sintonizando La Llena por ahí. 468 la línea o el móvil. Bueno, para el ómnibus 468. Gracias por la sintonía. Acá está el videito que mandó Julio.

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2: Antes de la pausa nos vamos con unos chistecitos de gallego. Se encuentran dos gallegos conversando en una esquina. ¿Cómo andas, Joaquín? Bien, hombre. ¿Y tú cómo andas? Bien. Y dime una cosa, ¿qué es depilar? Y bueno, depilar es sacarse los pelitos. No, tu señora. Pilar. Manolo, si te vas a sacar una foto, entra segundo, nunca entres primero. ¿Y por qué, José? Hombre, pues el cartel dice en la puerta, fotos carné al segundo. Se encuentran dos gallegos en un ascensor y viene un apagón. Uno le dice al otro, coño, ahora tenemos que esperar como 5 horas para salir. El otro también le dice, eso no es nada, ayer tuve que esperar 7 horas en una escalera mecánica. Manuel estaba tratando de clavar un clavo con la cabeza hacia la pared y golpeando con el martillo en la punta. Y José, que se da cuenta del error, le indica, hombre Manuel, no seas bruto, ¿no ves que ese clavo es para la pared de enfrente? Se encuentra Manuel y José en la calle y José le pregunta al otro, Manuel, ¿qué llevas en las manos? El otro le dice, coño, ¿no ves que es un pollito? ¿Y pica? Manuel lo tira contra el piso y le contesta, no, no pica. Oye, Manuel, la abuela está en el teléfono. Pues sácala, que debe estar incomodísima.
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1: Ahí andaba sonando Xavi con Manuel Turizo haciendo En Privado. 13:57 en toda la República. Luego de la pausa vienen más FM Mensajes. Vamos en vivo hasta las 18 con La Hiena.
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1: Lo que se viene ahora es Vani López. Vani, ¿qué andas haciendo?
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4: 14:09 en toda la República. Como que está lindo, pero fresquete. Mañana, para un poquito, ya te digo mañana. Mañana una máxima de 12, mínima de 4. Fresquete, ventoso. Sí. Y mañana a las 21 entra la primavera, lo que va a haber un cambio ahí de noche, ¿eh? De noche. Para que el miércoles se presente con una máxima de 18, mínima de 5. Pero ya el jueves, pimba, explota la primavera. Explotó la primavera. Pam, pam, pam, pam, pam, pam. Con 19, perdón, el jueves. El jueves, 25, 12. Para el jueves ya soleado, ¿eh? Hay que aguantar hasta el jueves, vamos arriba. Bueno, mensajes. Buenas, Charlie. ¿Qué opinás de Gran Hermano Uruguayo? Me calienta un poco la gente que critica a la gente que entró a la casa, como si los que entran a las otras casas fueran todos fenómenos y con tremenda experiencia de vida. No den tanto palo, che, dice por acá Emanuel. Emanuel, no, quien entra a la casa tiene un perfil, eso es evidente, porque hay un casting ya armado para que determinado perfil sea la gente que entra a la casa. Y segundo, la gente que se anima a exponerse tanto ya tiene un poquito de vanidad, ¿no? Yo creo que es parecido a lo que voy a decir. Es normal en todos los Gran Hermanos el mismo perfil. Evidentemente el casting del Gran Hermano Uruguayo lo hizo una productora argentina, no tengo duda, porque es el perfil mismo de cualquier argentino. Y más allá de que uno puede opinar de que este es pedante, este no es pedante, este es humilde, este no es humilde, parece que hay uno estuvo con no sé quién, una que estuvo con no sé quién, y parece que otra parece que está acusada de estafadora, y es lo que quiere que el programa que pase. O sea, el programa busca que pase esa cosa. Así que me parece que el que le gusta lo va a ver igual como si fuera un Gran Hermano argentino o un internacional. Es el mismo producto, sin duda alguna. Al que no le gusta, no le va a gustar ninguno, ¿no? Ni el argentino, ni el uruguayo, ni ninguno. Hay una tendencia así a ese tipo de personaje. Hola, quiero pedir la canción Alerta Roja de Caribe con K, dedicada para Juan y Eduardo, de parte de Javier. Todos. Buenas tardes, Charlie. Feliz primavera, con voz de paisano.
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6: Charlie.
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4: Abrazo grande, Dalmiro. Muy bueno estuvo, muy bueno. Por acá dice Walter desde Balneario y Porá. Saludos. Saludos, Walter, gracias por la sintonía. Hola, Charlie. Un saludo para todos los socios y empleados de ALBA, servicio de acompañante. Bueno, feliz primavera. Feliz primavera. Hola, Charlie. Acá dice: ¡ay! Gonzalo Medina. Por más postres que me traigas, es difícil perdonar los pescados.
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4: Saludos al pescador frustrado, Meri Herrera. Buenas tardes, ya se siente la primavera. Aguantar la pelusa ahora, ¿eh? Buena jornada para todos. Me pasaron los enganchados del cubano o nueve lunas, dice Dalma. Buenas tardes, Charlie. ¿Podría pasar mi emprendimiento? Dale, va para los estados, dale. ¿Tenés un cumpleaños, una reunión o ganas de disfrutar algo rico? 091-35-31-81. Va para los estados, Silvana. Sigo por acá. Hola, buenas tardes, Charlie, mi gente. Saludos de Pueblo Mío. Pueblo Mío Golf. La barra con voz de...
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4: Charlie, quiero que sepas que vos tenés pase libre, free, por si querés entrenar, sos invitado de honor. Gracias, bueno, muchas gracias. Muy amable. Tengo mi gimnasio amigo, pero bueno, cómo no visitarlos. Ahí en 8 de octubre, sí, lo ubico. La gente de Esparta Gimnasio. Abrazo grande. Saludos para Fefe y toda la banda de Esparta. Va para los estados, dale. Gracias. Hola, Charlie, te habla por acá, William. Estoy por acá con el amor de mi vida, Chochelín. Mi hijo Agustín quiere escuchar el tema y yo le pregunté si quería comer pasta frola y ella me respondió que no quería comer pasta frola. Quiere jamón cocido y mate cocido. Pásalo. ¿Cuál es el tema ese? Para que lo voy a leer de nuevo. A ver. Y yo le pregunté si quería comer pasta frola y ella me respondió que no quería comer pasta frola. Quiere jamón cocido y un mate cocido. Pásalo. ¿Qué tema será, no? Mándale un beso para el amor de mi vida que está por acá conmigo, Jocelyn Pérez, y pasar un temita de Jere Claim. Dale para mi hijo Agustín. Aguante, dice Williams. Hola, hola, señor Charlie, Bruno, equipo, Beatriz Pallero de Mendoza. Acá se vuela todo, está bravo el viento. Bueno, agárrese, Beatriz, ahí. Charlie para los estados, dale, gracias. Acá también para los estados. Charlie, muy buen comienzo de semana. Pido disculpas por no poder escribir antes. Lunes complicado, pero ya estamos, dice. Saludos para todos los llaneros. Espero que te haya ido bien el sábado en Coyote. Por acá el Chino de las Piedras, saludos. Impecable, gracias Chino, arriba. Charlie, salió alto guiso por acá, no trabajé hoy, así que vos viste cómo es, ¿no? Y vos no querés laburar los fines de semana, dice Fernando. No, ya estoy bien así, déjame en paz, Fernando. Buenas tardes, Charlie, están buenos los días. Soy Lucía. Una vez más tuve que cambiar de número. Bueno, pero acá está agendada, ¿eh? No sé si cambió, pero el número ya está agendado. Si no, capaz que compró un chip que ya estaba agendado. Ya le que ya escuchaba. Por acá más para los estados, saludos. Acá dice, hola, hola, hola, hola, presente Marcelo. Charlie, hay que inventar la máquina del tiempo y viajar al pasado y localizar y matar al paisajista, hijo de una gran frula, que le pareció buena idea plantar

0: Bueno, para que cambio de dispositivo porque se trancó todo de nuevo. Saludos para la gente de Meta y de WhatsApp, que cada vez está mejor esto. ¿Dónde me quedé? En Carlitos. Bueno, por acá una fundación solidaria de Zunca. Dale, gracias. Dejar un teléfono por acá, va al aire ahora.
1: No te confundas, mi gente.
0: Lo ponemos en los estados también. El 2-908-7475 es el teléfono de la Fundación Zunca Solidaria para solicitar préstamos de accesorios motrices para discapacitados. 2-908-7475. Muy bien, gracias. Buenas tardes, Charlie, audiencia, equipo. ¿Qué tal el fin de semana? Espectacular, Alexandra. Y yo por acá vi que por Facebook estuvo muy bien la inauguración de Coyote. Así que saludos desde Atlanta, Georgia, Estados Unidos, de Alexa. Gracias, Alexa. Saluditos. Buenas tardes, Charlie. Feliz comienzo de semana a todos, para todos. Saluditos a toda la audiencia. Bendiciones de parte de Edu de Torre 8.

0: ¿Por qué se eligieron los plátanos? Resistencia urbana. Toleran muy bien la contaminación, las podas drásticas, las obras en las veredas y los temporales.
1: Bailen todos que está la...
0: ¿Por qué se eligieron? Clima y sombra. Su gran porte y follaje, que es caduco, dan mucha sombra en verano y permiten el paso del sol durante el invierno. Valor estético. Generan una imagen visual de túnel verde que tiene un tronco característico. El problema actual es la pelusa primaveral. Entre septiembre y octubre, los frutos liberan filamentos tricomas, que causan irritación ocular y respiratoria, además de ensuciar vehículos, tragues y tapar desagües. Algunas de otros daños pueden ser las aceras, porque sus raíces son potentes y pueden levantar las veredas. La Intendencia de Montevideo aplica un reemplazo paulatino por especies que generan menos inconvenientes y evalúa planes piloto de inyección de fitohormonas para reducir la floración. ¿Está? Esto, el paisajista tenía influencia de la cultura francesa, inspirado en los bulevares de París. Ahí se quiere buscar. Seguimos armando la selección musical del día de hoy con los pedidos de ustedes. Próximo mensaje llegarán cerca de las 15. En vivo hasta las 18. ¡La Hiena!
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1: 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Voy a evacuar una duda. 2. Voy a soplar la vela antes de que se me caiga la torta. 3. Voy a mandar unos troncos al aserradero. 4. Voy a sacarme un peso de encima. 5. Voy a despedir a un amigo del interior. 6. Voy a tirar la basura. 7. Voy a desalojar un inquilino. 8. Voy a echar una boya. 9. Voy a echar un topo al remolino. 10. Voy a hacer una escultura efímera. 11. Voy a hundir un zeppelin. 12. Voy a externar mi malestar. 13. Voy a tumbarle el puro al cachetón. 14. Voy a desechar una hipótesis. 15. Voy a negociar la liberación de rehenes.
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0: del Bocha. 14.57 en toda la República, 16 grados de temperatura en la capital.
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5: En toda la República. Bueno, el filamento del hay que romperle el plantó esa miércoles.

y los hermanos Jonathan y Diego. Gracias, abrazo, felicidades, Martín. Tincho, feliz cumple, 5:30 te cantamos, arriba. Cuando no son la pelusa, son las hojas. No creo que llegue a algún tema de Lolo y Majo. Somos tú y yo, dice Marce. Llega, sí, llega. Después de las 4:30. Hola, soy Javi, tengo un emprendimiento. Dale, mande. Muy buenas tardes, Charlie. Buenísimo programa, me gustaría escuchar el tema Nunca Imaginé. Buenos días, Charlie. Feliz primavera. Te dejo para los estados. Dale. Charlie, voy a opinar sobre el Gran Hermano. Me negué siempre a verlo. Siempre que cambio de canal o veo algo en las redes, es como cuando estoy soldando y se me queda una chispa en el pie, ¿viste? Me desespero por sacarlo. Ese programa muestra a todas y las más aberrantes miserias humanas. Tal vez sea exagerado y acá copiamos todo lo peor, pero un programa de preguntas y respuestas, ¡fua! ¿Te acordás? Hubieron varios y muy buenos de cultura general, pero está loco, cultura no. Jamás. Así está el mundo, amigos. Soy Ricky de Maroñas, el de las famosas parrillas de hierro Ricky. Posdata el humilde. Más para los estados por acá. Charlie, con vos de... Tenemos las mejores flores amarillas de todo Montevideo. Pasá por el puesto de flores La Teja. Estamos acá. Más para los estados por acá. Más para los estados por acá. Hola, Charlie, ¿todo bien? Mandá un saludito para Mati y Delfina, que les estamos rompiendo el baño con su padre, güey. Saluditos. Mucha cosa para los estados acá también.

0: vos.
1: Vamos con la consigna de la tarde. Consigna de la tarde de hoy. ¿Cuál es tu superpoder? Esa es la consigna de la tarde de hoy. ¿Cuál es tu superpoder? El mío es la paciencia. ¿Cuál es tu superpoder? ¿Algún superpoder debes tener? Claro. Algo que resalta en vos. Comunicate por WhatsApp 095-357-351. ¿Cuál es tu superpoder? Comunicate, la consigna de la tarde. Por WhatsApp 095-357-351. ¿Cuál es?
2: No te confunda mi gente que está cantando.
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2: Mamá, mamá, en la escuela me dicen víbora.
1: Ah, sí, sí. En la escuela, Jaimito, ¿cómo se llama el compuesto químico para evitar el embarazo?
2: Nitrato de meterla.
1: Un hombre se acuesta muy suave al costado de su mujer. Se acerca despacio y le susurra al oído: amor, estoy sin calzoncillos. Ella se da vuelta y sin abrir los ojos le dice: bueno, mañana te lavo uno.
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0: 15:57 en toda la República, 16 grados de temperatura en la capital, nublado.
1: 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Y estás.
0: Estamos con la consigna de la tarde.
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0: ¿Cuál es tu superpoder?
1: Mira,
0: ¿cuál sería tu superpoder?
1: Soledad.
0: Comunicate por WhatsApp 095-357-351. ¿Cuál sería tu superpoder, el que tenés? Eso que resalta en vos.
1: La noche.
0: Contanos por WhatsApp 095-357-351.
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0: Luego de la pausa,
1: no
0: viene el jueguito de la tarde.
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0: En vivo hasta las 18, La Hiena.
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1: 16:12 en toda la República. En vivo hasta las 18 con La Hiena. Buenas, mi superpoder es saber perdonar y que el problema sea de otro. Saludos, Cerro Cerro, agendame. Dice H. Hola, Char Genio, muy buenas tardes. Mi superpoder es la intuición. Tremendo.

Buenas tardes, Charlie. Feliz primavera. Soy Luis del Cerro. Pide un tema de Denis Arias por acá. Amé. Dale. Y se lo quiero dedicar para mi compañera Georgina, la Geo de La Teja. Te quiero, gorda. Por la consigna, mi superpoder es... Es... Que mi mente maneja y controla mi cuerpo y mis impulsos, dice Luis del Cerro. Ana Acosta por acá dice la paciencia. Buenas tardes, Charlie, ¿cómo estamos? Llegó la primavera y no veo polleritas cortas. No, pasa que hace un frío hoy para pollerita corta. Esperá después del jueves. ¿Dónde están, che? Charlie, por la consigna, mi superpoder es... Lo... Saco al toque a los envidiosos. Dice Mauri. Buenas tardes, Charlie. Decile a mi suegro, Fabián, que se deje de hacer macanas. Estamos trabajando y rompió un caño en el baño. Me tiró el tarro de pintura. Hoy todo mal, hoy todo mal. Hola, Charlie. Si quieren un buen programa de televisión, busquen El Túnel en el canal español. Preguntas y respuestas. Saludos de parte de Isabel 1. Buenas tardes, Charlie, el repartidor de baterías Ruta, Martín. ¿Me podrías pasar el enganchado de Quevedo? ¿De un poco de ruido? Dale. Muchas gracias, primera vez que escribo, pero lo seguro siempre. Abrazo grande, Martín. No, ya había escrito en alguna oportunidad porque está agendado, Martín. Hola, Charlie, mi marido dice siempre que tengo el superpoder de romperle las... Buenas tardes, Charlie. Pasate algo de Borinquen. Y para dar un saludo para Mercedes Ayago, de parte de Seba de Colón. Charlie, ¿tenés el número de Daniel Automóviles? No me dio para anotarlo. A ver, pará. Después me vuelvo loco yo. Preguntan cada cosa. Acá, 099-91-44-41. 099-91-44-41. El amigo Daniel. 099-914441.

Charlie, mi superpoder es dormirme en 2 segundos. Esté donde esté a cualquier hora, ¿eh? El otro es comer sin engordar, dice Fefe. Muy bien. Eso de dormirse en 2 segundos está bueno, ¿eh? Sí, porque viste que hay veces que te despertás, por ejemplo, para ir al baño. Vas al baño y después que volvés del baño te quedas un rato como que... te enganchás con algo. Quedás ahí como medio... Está bueno, se dormía cerrado los ojos y pimba, ya está. Es bárbaro. 16:16 en toda la República. Mi superpoder es perdonar, pero difícil de olvidar, dice Nico. Mi superpoder es poder seguir adelante.

0: La consigna de la tarde. ¿Cuál es tu superpoder? Mientras tanto, ¿comenzamos a jugar? Dale. Jugamos con el nombre invertido. Ya conocen la mecánica, van a escuchar un audio de un nombre exactamente al revés. Deben decirnos qué dice al derecho.
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0: Este es un audio que está el audio exactamente al revés. ¿Qué dice acá al derecho?
2: Oiram, oiram, oiram.
0: Comunicate por WhatsApp 095-357-351.
2: Oiram, oiram, oiram.
0: El nombre invertido. ¿Qué es lo que dice acá al derecho?
2: Oiram, oiram, oiram.
0: Comunicate.
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2: Mamá, mamá. En la escuela hay un chico que se llama José Luis Perales. ¿Y cómo es él? Dos trabajadores de la construcción en una obra. Ping, ping, ping. Uno lo mira al otro y dice, che, tirame un pico. El otro le hace, ¡mua! Estoy probando varias cremas para adelgazar. La pastelera no estaría funcionando. Un tipo 10 años estudiando para ser agente secreto y perdió su último examen por poner su nombre. Drácula murió en un abrir y cerrar de ajos.
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0: 5 de la tarde en toda la República, 13 grados de temperatura en la capital. Mañana, sol y nubes, sin lluvias.
1: Portan las reglas.
0: Máxima de 12, mínima de 5.
1: No, porque yo. Porque
0: capaz que si para el viento sube un poquito más la temperatura. Estaba brillando por acá. Con el viento de hoy se van a ir corriendo las nubes para mañana.
1: ¿Qué importa si somos?
0: Puede haber un poquito más de temperatura mañana, ¿eh? El miércoles, 18.5, nublado. El jueves, 23.11 las temperaturas. Nada, nos vamos a ir a la pausa. Luego de ella viene la última hora de la llena de lunes. Los últimos FM mensajes y la resolución del jueguito de la tarde. El nombre invertido. ¿Qué dice acá el derecho?
2: Oirán, oirán, oirán.
0: Pausa y venimos, comunicate.
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0: 7:11 en toda la República. Vamos que nos vamos. Para. Los últimos FM mensajes. Charlie, olfateo a la gente que es mala leche. Y bueno, imagino que 2x3 andas con un palillo en la nariz, ¿no? Buenas tardes, Charlie. ¿Cómo estamos? Buen comienzo de semana para vos y para toda la gran audiencia. Siempre escuchando, como todos los días, con respecto a los superpoderes. Mi superpoder es todas las chicas miran mi facha, dice. Soy un superhéroe, dice, creo. Están todas muy ansiosas. Abrazo, genio. Abrazo grande, Mati. Muy bien, muy bien.
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0: Charlie, mi superpoder es dormirme. Ya lo había leído. Porque borraron lo otro. Fefe, ¿qué borraste, Fefe? Bueno, era un saludo para toda la gente del gimnasio, ¿no?
1: Sí.
0: Sigo por acá. Mi ilusión es saber cuándo pasa algo. Pasame Caribe con K, Daniel y Rosana. Agendaron. Están agendados como Daniel, ¿eh? El 1, Charlie. Uruguay nomás. Lamento, no queda lugar para temas. Están agendados ya. Por acá, primera respuesta correcta llega con Leo, que Leo dice que es Mario.
2: Oiram, oiram, oiram. Mario.
0: Es la primera respuesta correcta, la de Leo. Abrazo grande, Leo. Sigo por acá. Sarabia responde correctamente. Wally responde correctamente. Agrega por la consigna: mi superpoder es ser intuitivo. Intuyo compromisos que la gente a último momento no cumple. Y además escucho y tengo la palabra justa para mis amigos. Dice Wally del Cerro. El chino de las piedras responde correctamente. Mario, Charlie, por la consigna, tengo el poder de la super paciencia. Está difícil que me saquen de quicio y ya no hay nada que me desanime. Nicolás responde correctamente. Diego responde correctamente. Charlie, por acá el Jackie Chan delante de la arena. Superpoder tengo el de detectar que ya me pasó y es a los chorros y a la gente con malas intenciones a distancia, viste, como que los olfateo posta a posta, saludos para todos ustedes y a la audiencia, dice Javier. Por acá Cecilia responde correctamente, Nico responde correctamente, Sandra, ¿cómo están? Responde correctamente. Por acá Carlitos responde correctamente. Buenas tardes, Charlie, creo que es Mario, saludos, excelente programa, dice Darío. Bien, por acá Mario, dice Silvia. Low responde correctamente. Eli dice, Charlie, buenas tardes, buena semana para todos. El nombre es Mario, como mi papá, dice Eli, sí, responde correctamente. Fabio responde correctamente. Acá Gabriela responde correctamente. Jessica responde correctamente. Mauri responde correctamente. Andrés responde correctamente. Nelson de Brandi responde correctamente. Ale de Carrasco Norte responde correctamente. Clau del Cerro responde correctamente. Mario, dice Enrique. Pieri responde correctamente. Nombre invertido, Mario, dice Ricky de Maroñas. ¿Puede ser Maya? No, no es correcto, Miguel Ángel. Buenas tardes, excelente programa como siempre. Son mi compañía en el taxi todos los días. Mario es, dice Javier, del móvil 1809. Responde correctamente. 189. Mario responde correctamente. Por acá, Mario, dice Ana de la Paz, responde correctamente. Diego responde correctamente. Alex responde correctamente. José responde correctamente. Pato de Jardines responde correctamente. Charlie, que comienzo de primavera, ¿eh? Nada, la palabra invertida será Mario. Sí, Pamela de Belvedere responde correctamente. Sí, en realidad la primavera entra mañana, 9:30 p.m, 9:15, perdón. Hola, soy Lourdes. El audio dice Mario. Saludos para Leonardo, alias Messi, que cumple 49 hoy. Muy bien, saluditos Lourdes. Felicidades para Messi. Leo, feliz cumpleaños, 5:30, te cantamos. Por acá, Dalma responde correctamente. Charlie, ¿el nombre se da Darío? No, no es Darío. Saludos para Claudio, que será agendado a la brevedad. Buenas tardes, Charlie. Soy Rafa, el nombre invertido es Mario. Mi superpoder es dormir poco y laburar mucho. Genial el programa, como siempre. Son mi compañía de la tarde en el reparto. Abrazo grande, buena jornada. Buen final de jornada. Mario por acá responde correctamente. Mayra. Buenas tardes, Martín de Villa Española, por el juego. Responde correctamente. El Colo, deja algo para los estados. Acá Mario responde correctamente. Julio. Henry por acá. No, se ríe con un sticker ahí. Adriana sí responde correctamente. Janet de Paso de los Toros responde correctamente. Mario dice Eduardo. Luis responde correctamente. Diana responde correctamente. Walter responde correctamente. Alejandro responde correctamente. Paula responde correctamente. Luis de Cerro. No, no es correcto. Byron, decía Luis. No es correcto. Buenas tardes, Charlie. Oriana dice que... Juan Carlos dice que el nombre es Oriana. No, no es correcto. Buenas tardes, Charlie. El chofer de Coet te habla. Por el nombre es Mario. Che, ¿qué pasó con...

0: Mario es el nombre, con Avery disfrutando de las vacaciones, haciendo la torta de fiambre. Muy bien, saluditos para Cintia, saluditos para Avery. Buenas tardes, Charlie, feliz primavera, soy Adriana de Barros Blancos. Saludos para mis hijos Natalie y Agustín. Y sí, podés pasar un temita, Hacerte Mía de María Becerra. Lo pide mi hija Natalie Vidal, gracias.
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0: ¿Cómo estamos de música? Está todo liquidado, ¿no? Ah, ¿te queda un lugarcito ahí? Bueno, dale, dale, vamos con ese. Hacerte Mía.
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0: Okidoki, bueno, 49 respuestas correctas y gira el bolillero.

0: celular con servicio Claro que termina en 697. Jessica, Claro 697. Juega con el 3 dentro de 7 días. Saluditos para Clara de Malvin. Llegó tarde la respuesta, Clara. Bueno, muy bien. Jessica 697 de Claro. Jugás con el 3 dentro de 7 días. Bueno, así comienza la semana de la hiena y la semana de la primavera. Voy a verificar bien porque dije hace un ratito 21 a 15. ¿A qué hora entra la primavera? Porque el equinoccio es a las 21 y pico, pero no sé bien la hora. Vamos a buscarlo. Primavera en Uruguay. Ponemos en el buscador, apretamos acá y dice... La primavera en el Uruguay comienza oficialmente el martes 22 de septiembre del 2026 a las 21:05 horas, momento en el que ocurre el equinoccio astronómico de primavera. Sí, tradicionalmente se festeja el 21 de septiembre con el Día del Estudiante, aunque el inicio astronómico depende del equinoccio. Y como dije, será el 22 a las 21:05. Señoras, señores, seguimos en vivo hasta las 18 con la hiena. Se viene Quevedo, Daddy Yankee, La Misma Cuadra, Tini, Borinquen, Lira y la que faltaba. La música hasta las 6 de la tarde en La Hiena. Gracias por estar. Feliz lunes.
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0: Vos. Cosas divertidas para hacer para no aburrirse en un ascensor. Por ejemplo, puede hacer ruidos de dolor, darse un golpe en la frente y decir ¡cállense todos ustedes, cállense! En un viaje por muchos pisos, ladearse de lado a lado con frecuencia en el elevador. Ofrecer etiquetas con los nombres a cada uno de los pasajeros. Quedarse callado y sin moverse en una esquina mirando la pared. Acercarse a otro pasajero y susurrarle, señalando a otro, ¡ese es un punguista! Mirar fijamente y sonreír a un pasajero, luego decirle, ¡tengo medias nuevas! Leer la Biblia en voz alta. Enseñarle una herida a otros pasajeros y preguntarle si está infectada. Tararear el himno nacional mientras rítmicamente se aprietan los botones. Mirar fijamente a un pasajero y gritar, ¡es uno de ellos! Luego ir a la esquina opuesta del ascensor y quedarse ahí acurrucado. Eructar y decir, ¡mmm, qué rico! Dejar una caja entre las puertas. Preguntar a cada pasajero que sube si puede apretar el botón por ellos. Tocar la armónica. Decir, ¿qué hará esto? Y apretar los botones rojos. Escuchar las paredes del elevador con un estetoscopio. Dibujar con tiza un cuadrado, pararse sobre él y anunciar a otros pasajeros que ese es su espacio personal. Hacer globitos con la saliva.
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0: Vamos hasta ahí.
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2: KGB sonando en vivo, recordando a la más grande con un clásico. 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

carnaval, la nueva escuela Américo Jung. 19 horas 26 minutos. Comunicate con este programa al 094-668900. En Instagram, Noble.

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0: ser, no puede
1: Muchísimas
0: ser.
1: Muchísimas gracias.
2: Se me acaba de secar la jarra, boludo. No tiene
1: se pinchó, se pinchó.
0: Se evaporó.
1: Se evaporó, tal cual.

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0: que muera, la voz de Pablo Cosino sonando para La Auténtica. Le mandamos un gran beso a Alba, que por suerte ya se recuperó.
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0: 094-668900, ese es el WhatsApp de La Casa 100. Contanos qué tenés ganas de escuchar. Y si estás en Instagram, Noble Romina.
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0: fuerte ese aplauso, Iván Guzmán. La princesita Karina.
1: Un placer.
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